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0: Los lunes diciendo un millón lo han dicho ya. Una linda canción que nos remonta al tiempo. Un super clásico en este lunes 10 de agosto de este año 2026. ¿Cómo estamos? Muy buenos días. Bienvenidos a otra edición de Dosis Diaria. ¿Qué tal tu finde? ¿Qué tal pasaste el fin de semana con la familia? Eso me lo vas a comentar a partir de ahora, habilitado el 0973-994-505. Redes sociales, estamos como arroba educacionfm997.
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0: 12 grados la temperatura actual, el frío es real. 80% humedad, cielo parcialmente nublado a esta hora. No te puedo decir una camperita medio tiempo porque de verdad se siente el frío. Abrígate bien para salir de casa. Abriga a tus hijos para ir a la escuela, al colegio. Los que vienen manejando, por favor, con mucha prudencia, con mucha responsabilidad. Muy cargado el tránsito como cada lunes. Y volviendo a los datos actuales del tiempo, ¿qué dice meteorología para hoy? Frío a fresco, cielo mayormente nublado, vientos moderados del sur, lluvia dispersas con tormentas eléctricas, máximo de 20 para hoy. No va a ser muy elevada la temperatura. Sube a partir del día miércoles más o menos. Bueno, ¿qué dice meteorología para mañana? Te cuento que para mañana, fresco a cálido, cielo mayormente nublado, vientos del sur. Luego variables, lluvia dispersa, mínima de 13, máxima de 22. Para el día miércoles, fresco a cálido, cielo mayormente nublado, vientos del noreste, luego variables. Ya sin lluvias el día miércoles, mínima 18 y la máxima de 26 grados.
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0: El dólar en la compra 5.900 guaraníes y en la venta 5.960. El real 1.100 en la compra y en la venta 1.160. Peso argentino en la compra 3.8, en la venta 4. El euro 6.850 guaraníes en la compra y en la venta 7.200 guaraníes. Relación dólar real, compra 5.15 y en la venta 5.35.
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0: Semana especial, Semana del Niño, así que tenemos un programón el día de hoy, mañana, el miércoles, el jueves y llegado el día viernes. Nuestro especial previa Día del Niño. Y como te lo venía anunciando la semana pasada te decía que íbamos a tener una Semana del Niño destacado aquí en Dosis Diaria, ¿sí? Desde mañana vamos a contar con la presencia de niños.
1: Más o menos.
0: Niños cantantes, niños deportistas.
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0: explicar. Y el día viernes, durante nuestro especial, invitados especiales que van a venir a cantar. También vamos a contar con niños que son alumnos del Berta International School. Van a venir con la profe vestidos de superhéroes, de personajes disfrazados. Y también vamos a contar con la presencia de la chiquitita encargada de animación infantil. Entonces va a venir para darle mucha alegría a esa mañana, interactuar con los niños, formular algunas preguntitas. Vamos a tener algunos juegos entretenidos y de esa manera puedan ganarse premios, ¿sí? Así que imperdible, vamos a necesitar la ayuda de los padres el día viernes para que los niños puedan participar vía nota de audio o llamando al aire. Y puedan ser parte de nuestro especial porque ellos son nuestros protagonistas.
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0: Así que imperdible esta semana. Semana especial, Semana del Niño. Y Radio Educación un año más ofreciendo este programa especialmente a nuestros niños. 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Invitamos a dueños de empresas, emprendedores a sumarse a esta lista. Puedes contactar con la producción, ¿sí? Comunicate al 0973-994-505 y te pasamos nuestro paquete promocional. Mientras envías tu mensajito, tu reporte en esta mañana, se llega al dúo Sin Bandera ABC.

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0: You're Still the One, el título de la canción de Shania Twain. Sonando 26 minutos de la hora 6 en la República del Paraguay. Mucha fuerza a todos, arriba el ánimo. Salí de tu casa con la mejor actitud. Y deseamos lo mejor para vos, que todo te salga muy, pero muy bien. Que sea un día exitoso, productivo. Y durante toda esta semana, tengas una semana bendecida. Que Dios te acompañe en todo. ¿Qué dice Marcos? Muy buenos días, Marina. Tengas una bendecida jornada. Me gustaría escuchar la música One Last Breath de Creed. Te saluda Marcos. Muy bien, Marcos. Listo esta canción para vos. El 0973-994-505 está más que habilitado. 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
0: ¿Qué trae la tapa del diario? 5 días, Paraguay captó más de 10.000 millones de dólares en inversión directa entre el año 2008 y 2024. La economía paraguaya recibió flujos netos de inversión directa por más de 10.000 millones de dólares, concentrados principalmente en servicios inmobiliarios, construcción, telecomunicaciones y el sistema financiero. Destacan potencial para escalar en el ranking de producción global de arroz. Y se puede leer en la página número 15. Son los títulos de la tapa del diario 5 días. ¿Qué dice Agencia de Información Paraguaya? Aeropuerto de Encarnación sigue su modernización impulsada por el rally. Inversión inicial de 10 millones de dólares para nueva terminal portuaria internacional. Operatividad de UTI pasó del 76% al 94% a nivel nacional. El plan de recuperación de las unidades de terapia intensiva, iniciado por el Ministerio de Salud, permite contar hoy en día con una operatividad del 94%. Informe revela un acelerado aumento del pago digital y del e-commerce en Paraguay. Integración tarifaria generó ahorro de más de 4.000 millones de guaraníes para unos 350.000 usuarios. Proyecto con apoyo de CONACYT propone aprovechamiento de alimentos desperdiciados. Y son los títulos de la tapa del diario Agencia de Información Paraguaya, que dice Crónica, en 3 años de mandato de Santi Peña, números muestran que estamos mejor, reducción de pobreza, aumento de puestos de trabajo y hambre cero, una gran realidad. Página número 7, los detalles. Cayó de sorpresa en boda de su ex y armó sarambí. Volaron los centros de mesa. El pollo que iba a formar parte de la cena terminó en el piso. Es que la ex del novio apareció a pesar de tener orden de restricción y fue a armar un lío realmente. Se ve la fotografía. Destruyó todo en la boda. El despecho de parte de esta mujer. Rafael Filisola, transparencia versus chicanas y sobreseimiento, dice. Vive en el cementerio y espanta a espiritistas. Hay que leer, página número 2. Son los títulos de la tapa del diario Crónica. ¿Qué dice ABC Color? Piden a jóvenes no claudicar ante corrupción. Desde el año 2022 y 2024, apenas promesas de ANDE, emisión de bonos y venta de energía y Acaraí al Brasil. Recomiendan a Santi gobernar y que deje a un costado el tema electoral. Graves omisiones en la absolución de Boydanich. Fiscales presentaron una contundente apelación. Grupo Vázquez administra valiosa propiedad del IPS. Triangulación mediante se modificó arrendatario, dice en la página número 2. Red desinformante ligada a la campaña de Camilo. Hizo publicidad para candidato cartista a intendente de Asunción. Son los títulos de la tapa del diario ABC Color. ...0973-994-505 habilitado.
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0: La mejor compañía la tenés a través de esta frecuencia 99.7 Radio Educación, que sale al mundo a través de www.educacionfm.com.py. ¿Dónde te encontramos a esta hora de la mañana? ¿Por casa todavía? ¿Ya llegaste a tu lugar de trabajo? ¿Estás en el vehículo camino a tu lugar de trabajo? ¿O estás camino a la escuela de tus hijos? Bueno, envía nota de audio, ¿sí? Si te es más fácil, porque vas manejando y en el primer semáforo ahí me envías un audio. 0973-994-505, habilitadísimo. Mucha fuerza, niños, jóvenes. Tengan un gran día, una gran semana de estudio, de mucho aprendizaje. Sobre todo los niños, porque es una semana especial para ellos. Que podamos cuidar a nuestros niños a diario, no solamente cada 16 de agosto. Y Semana del Niño en el Colegio Gimnasio El Saber y el Berta International School, bastante nutrida esta semana, qué lindo. Espectacular, me encanta, porque esto ya comenzó desde el viernes 7, con pijamada. Hoy lunes, apertura en el polideportivo, nivel inicial desde desfile de triciclos, desfile con el peluche favorito, vestimenta particular. Esto hoy, mañana martes, desfile de disfraces, el miércoles un picnic, peinados creativos, medias coloridas, lentes locos. No, espectacular. El jueves, día de príncipes y princesas. El viernes, actividad en la granja del colegio. Esto sería en el kilómetro 9. La salida aquí desde la institución a las 7:30. Que tengamos una semana llena de sonrisas, juegos y mucha diversión. Esta Semana del Niño en el Colegio Gimnasio El Saber. Este cronograma de actividades para celebrar juntos esta fecha tan especial. Que sea todo con éxito, Que disfruten al máximo nuestros niños del Colegio Gimnasio del Saber. Después te leo el cronograma de actividades en el BIS. Bueno, y hoy comienza también el torneo AIEPAP. Inician los partidos del intercolegial AIEPAP. Deseamos mucho éxito al Colegio Gimnasio del Saber y al Berta International School. ¿Viste cuando descubrís que una marca estuvo presente mucho antes de que la conocieras? 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Gracias a Rubén Darío Fernández de Revista Vea. Hoy día pasa a ser diario digital Vea Paraguay. Me pasó por acá la tapa. Te leo los principales títulos. Éxito rotundo en el cierre de la edición número 18 de la Fiesta de los Colonos en Maracayú. Senatur impulsa el turismo de Itapúa con miras a este rally del Paraguay 2026. En San Lorenzo, acercando la fotografía, mártir, fe, coraje y una parrilla que hizo historia. Y estos son los principales títulos del diario digital Vea Paraguay. ¿Qué trae la tribuna? 3 años de crecimiento marcan la administración de Santiago Peña. La NR tiene estructura, pero el PLRA le dará batalla, afirma Mateo Balmelli. Arte y cultura, incentivando la cultura, la OSCA se presenta mañana ante niños y jóvenes. Paleontología urbana, fósiles en el templo La Encarnación. Y son los principales títulos de La Tribuna.
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0: Sing of the Time, decía Harry Styles. 7 puntualmente en la República del Paraguay. 12 grados actualmente de temperatura. Mañana fría la de hoy lunes. Espero haya salido de casa abrigado, abrigada. Que puedan llegar bien a destino, sanos y salvos, los que vienen manejando, por favor. Con mucha prudencia, sin apuro. Siempre hay alguien que te espera en casa. Sobre todo los motociclistas, por favor, no estén como inmortales. Acelerados en ruta, terriblemente. Haciendo zig-zag desde antes de las 6 de la mañana cuando venía la radio. Bueno, cruzaban los motociclistas a nuestro costado y de verdad, sin temor alguno a la muerte. Los que están en el semáforo, en la fila, mucha paciencia. Respira hondo, poné más fuerte la radio y pedime alguna canción, ¿sí? ¿Qué trae la tapa del diario El Independiente? Jóvenes con discapacidad y en situación de pobreza consiguen trabajo tras formación tecnológica. Sería con formación en tecnología. Muy bien por ellos, ¿eh? Lanzamiento. Soledad Núñez presentó en el Festival Solución su candidatura para la Intendencia de Asunción. Integración. Pasajeros ahorraron más de 4.086 millones de guaraníes con los transbordos, dice. Feria, el sabor de la frutilla llega a Asunción, beneficiará a 50 familias productoras. Informe, el 13% de las comunidades indígenas en Paraguay sigue en títulos de propiedad. O sea que, voy de vuelta. El 13% de las comunidades indígenas en Paraguay sigue sin título de propiedad. Ahí está mejor leído. Son los títulos de la tapa del diario El Independiente. ¿Qué dice El Heraldo? El Niño podría repetir este año la inundación histórica del año 1983. Vivir al costado de lo que fue suyo. Y se ve en la fotografía una comunidad indígena. Mortalidad materna baja 38% desde el año 2018. Transbordo de 60.000 a 350.000 en 6 meses. El sistema de integración tarifaria creció casi 6 veces en 6 meses. Un usuario ahorra hasta 300.000 guaraníes. Son los títulos de la tapa del diario El Heraldo. Gracias a todos los que van enviando sus mensajitos. Por acá Martín me pasa un audio. Vamos a ver si se trata de Martina. Buenos días.
1: Hola, Marina del Mar.
0: Sabía que era.
1: Por ir a la escuela. Que tengas una linda semana. Chao.
0: Gracias, mi amor.
1: Y te mando unos lindos besos y abrazos. Chao.
0: Qué amorosa. Igualmente para vos tengas un gran día, una gran semana. Que te vaya todo muy, pero muy bien en la escuela. Gracias al papi Martín. Tengo que ir a la pausa y a la vuelta más dosis diaria.
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7: Hola, Educación. ¿Puedo pasar el tema Bendita la Luz de Maná? Gracias.

0: Será es el título de este tema que cantó recientemente esta agrupación Los Rancheros. Y que gusta mucho, Suelen pedirnos tema de Los Rancheros.
1: Catalina.
0: Hoy, 10 de agosto, se recuerda el Día del Veterinario, así que muchas felicidades a todos los veterinarios y veterinarias en Paraguay, Y a nivel internacional, Día Mundial del León, me aparece. Así mismo, así que hoy 10 de agosto, entonces a nivel nacional, Día del Veterinario y de la Veterinaria. Muchas felicidades. 12 de temperatura actual aquí por Ciudad del Este, cielo parcialmente nublado. Lo que indica meteorología para hoy, lluvia dispersas con tormentas eléctricas. Máximo de 20 para hoy.
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0: 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Te esperamos para disfrutar de una tarde inolvidable en familia. Sábado 15 en el Parque Lineal y el domingo 16 en el Parque Tacurupucú de Hernandarias. El saludito para José, lo dice, buen día Marina, excelente inicio de semana laboral, muchas gracias. Igualmente para vos, Joselo.
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0: Bueno, y hoy tenemos el gusto de recibir a Marcos Almeida, candidato a concejal de Ciudad del Este por la Alianza Unidos por Ciudad del Este. Él es estudiante del último año de la carrera de Ingeniería en Informática de la Facultad Politécnica de la UNE y representante estudiantil ante el Consejo Directivo. ¿Cómo estamos, Marcos? Buenos días.
2: Muy buenos días, Marina. ¿Cómo estás?
0: Súper bien.
2: Un gusto volver a estar aquí. Hace tiempo que había venido a visitarte por cuestiones artísticas, cuando eso ganaba el festival de Tacuare.
0: Recuerdo.
2: Y hoy estamos aquí como candidato a concejal por Ciudad del Este.
0: Buenísimo. Sos un joven estudiante, te gusta mucho la música, justamente solés cantar, ejecutás instrumentos. Bueno, ¿y qué te motivó a involucrarte ahora en la política, Marcos?
2: Y la verdad que tengo dos factores principales que me motivaron a ser político e involucrarme más aún en cuestiones políticas. En primer lugar, por mi padre, que él venía siendo activista ya de Cruzada Nacional hace varios años. Yo acompañaba las reuniones, una que otra reunión le había acompañado, e incluso llegué a ser voluntario en la parte de auditoría de las máquinas de votación en el 2023. Y bueno, posteriormente surgió nomás sobre la mesa la cuestión de ser concejal. Él me había dicho que su idea era candidatarse, y más tarde me había

0: sugerido a mí para que me candidate, porque según él le gustaba mi perfil y veía que yo era un joven proactivo, alguien que siempre estaba metido en temas sociales, a pesar de que mi carrera, por ejemplo, es ya relacionada a la parte de ciencias de la computación y la información, ¿verdad? Y bueno, ese es uno de los principales motivos, resumiendo. En segundo lugar, soy una persona que se considera político, una persona que se considera amante de la filosofía, de la sociología. Entonces yo, a mí me gustaría aplicar esos conocimientos, incluyendo los de la informática. Justamente que estoy terminando mi carrera, como mencionaste, quiero agarrar todos esos conocimientos y poder proyectarlo en el ámbito político para mejorar la situación de nuestra ciudad y
1: Buenísimo.
0: más adelante, quién sabe, del departamento e incluso del país.
1: Súper. Entonces te estás proyectando a cosas grandes, o sea, esa confianza que tu papá depositó en vos, no querés defraudarlo, sería, ¿no?
0: Así mismo, la verdad que es un honor poder estar cumpliendo con esa tarea, ¿verdad? Y la verdad que estoy muy orgulloso de hasta dónde llegué, porque sinceramente yo no estaba muy entusiasmado al comienzo, pero conforme fue pasando el tiempo, vi que tenía aceptación, que la gente congeniaba con mi proyecto. Si bien me cuesta un poco todavía abrirme en el sentido de expresarme ante mucha gente por cuestiones políticas, ¿verdad? Porque en temas artísticos yo sí me desenvuelvo súper bien. Y ahora ya estoy viendo que mis ideas se aceptan e incluso tengo apoyos de diferentes medios de comunicación. En las redes también veo que la gente le gusta mi proyecto. Entonces eso me entusiasma y me da energía para seguir.
1: Buenísimo. ¿Y por qué querés ser concejal de Ciudad del Este? ¿Cuántos años tenés, Marcos, para comenzar?
0: En primer lugar, respondiendo a la segunda pregunta, tengo 23 años. Cumplí 23 el miércoles pasado,
1: Muy
0: el 5 de
1: joven.
0: agosto. Sí. Y la verdad que quiero ser concejal porque estoy un poco cansado de que la información que se maneja en la Junta Municipal es un poco difusa y no es transparente. Entonces, justamente tratando de solucionar ese problema, yo quiero entrar en el ámbito político y me estoy candidatando como concejal para poder brindar un poquito de mi conocimiento y también a partir de eso dar soluciones reales. Porque yo veo mucho que muchos políticos suelen prometer famosas promesas vacías. Yo veo que en campaña electoral, en época de campaña electoral, muchos ofrecen, dan promesas que tal vez son un poco difíciles de comprender e incluso no sabes si son realistas, a veces son un poco genéricas. Entonces yo quiero diferenciarme con mis propias propuestas basándome justamente en mi conocimiento informático y también un poco de mis conocimientos sociales.
1: ¿Podemos conocer algunos de tus proyectos?
0: Claro que sí. Entre uno de mis proyectos tengo el garantizar el libre acceso ciudadano a la información pública a través de hecho, yendo más allá de la ley 5252, perdón, 5282 de libre acceso ciudadano, para que los datos no estén solo en los papeles, sino que también en un portal claro y que sea actualizado también. Y por otro lado, también para que los barrios dejen de ser simples espectadores, me gustaría trabajar con las comisiones vecinales que están reglamentadas por ordenanza justamente, que muchas veces ellos son utilizadas de forma discrecional, a veces con poca participación real, y mi compromiso justamente es fortalecer esas comisiones, que se sientan representados y asegurando que su voz se escuche. Y garantizando también que luego de esa escucha yo pueda brindarle soluciones reales. Y por último, por supuesto, me gustaría encarar de frente la desconfianza que suele haber hacia la municipalidad mediante informes, mediante estas leyes justamente que garantizan el acceso a la información pública, que sea todo de lo más transparente posible. Y prácticamente la última propuesta sería la Contraloría, la Intendencia. Eso.
1: Muy bien. Estando rodeado de tantos jóvenes, ¿no? Ya que estás estudiando también, ¿tenés proyectos para ellos? ¿Qué te dicen los jóvenes cuando estás justamente en reuniones? ¿Qué
0: ahora
1: es lo que más escuchas?
0: Ahora mismo una de las cosas más frecuentes que me suelen mencionar es el tema de los espacios públicos, que suele pasar desapercibido. En Ciudad del Este actualmente contamos con pocos espacios de esparcimiento que cuentan con iluminación, que cuentan con espacios recreativos seguros. Entonces, a mí me gustaría atacar esa falencia de manera directa, trabajando un poco en la limpieza, la parte de ordenación, que esté todo bien pulcro, bien limpio, para que la gente, la mayoría de las veces los niños, se sientan seguros en esos espacios. Uh-huh. Porque si es que la ciudad tiene espacios seguros, espacios públicos que se sientan bien, uno tiene una ciudadanía contenta, una ciudadanía que se divierte y que se siente segura en su ciudad.
1: Exactamente, y el tema de la seguridad también, que es una materia pendiente hoy día, ¿no?
0: Por supuesto.
1: Entonces yo creo que esos trabajos, sí o sí, imagino que también están dentro de tus planes en caso de llegar a ser concejal y de trabajar de manera conjunta con las demás autoridades.
0: Por supuesto. Y ya que mencionaste el tema de los jóvenes reciencito, a mí me gustaría invitarles justamente a los jóvenes para que se involucren en la política. No piensen que política es solamente partidismo, colores tradicionales. Tienen que mentalizarse que si no se involucran en la política, si no nos involucramos en la política, muchas veces no vamos a tener soluciones que de repente nos representen, no vamos a tener propuestas que nos representen, e incluso más tarde podrían meternos una que otra ley que no nos favorezca a la ciudadanía.
1: Exactamente.
0: Y aprovechando este espacio, justamente me gustaría que nuestros ojos se concentren sobre esta problemática. Esto sí a nivel nacional, me gustaría aclarar, ¿verdad? Uh-huh. El tema este de los médanos del Chaco. Actualmente están queriendo promulgar una ley que permite la extracción, la exploración dentro de los médanos del Chaco, y todo eso de manera indiscriminada. Es muy peligroso porque tenemos que tener bien en cuenta que Médanos del Chaco es un parque protegido, es una zona ambiental muy importante para Paraguay, y permitir el acceso, la tala indiscriminada de esta zona, incluso la explotación de los recursos dentro de esta zona, podría ser muy peligroso para nuestra nación, ya que existen obviamente diversos animales, especies que están en protección y podrían verse afectados. Así que una vez más me gustaría que los jóvenes no sean indiferentes a esto y que denuncien y que se expresen en las redes. Hace poco estuve compartiendo justamente en mis historias un video cortito sobre eso. Y es muy triste porque supuestamente en pos del progreso y el desarrollo uno termina deshaciéndose de lo más importante, que es su medio ambiente.
1: Y tanta naturaleza que tiene Paraguay, ¿no?
0: Por supuesto.
1: Somos ricos en naturaleza, en toda la reserva justamente natural que siempre se menciona, y de los animales que tenemos, principalmente ahí donde vas mencionando. Eso que vas diciendo es clave, que los jóvenes sean protagonistas del cambio, que siempre dicen, se escucha mucho decir, sí, a los jóvenes queremos un cambio. Entonces, para hacer el cambio hay que ser protagonista, ¿no?
0: Claro, y tenemos
1: involucrarse.
0: Tenemos que ser conscientes, Marina, involucrarse, así como vos decís. Perfecto. Nosotros los jóvenes tenemos que ser conscientes que la ciudad que hoy nosotros trabajamos será la ciudad que probablemente nuestros hijos van a gozar.
1: Así es.
0: Nuestros hijos, nosotros vamos a disfrutar de esa ciudad. Entonces sería muy egoísta no involucrarse en la política, porque de lo contrario vamos a tener una ciudad desorganizada, una ciudad insegura, como mencionaste hace rato, el tema de la seguridad es muy preocupante, y una ciudad, por supuesto, que no sea cómodo de vivir.
1: Uh-huh. ¿Algo más que quieras agregar? No sé si quedó sin mencionar algún proyecto, algo de tu movimiento.
0: Ah, sí. Me gustaría mencionar que justamente yo estoy representando al Partido Cruzada Nacional. Estoy formando parte de una alianza. La alianza se llama Unidos por CDE. Uh-huh. Y también mencionarles mi lista y mi opción. Yo estoy en la lista 2, opción 1, encabezando justamente la lista de la alianza Unidos por CDE. Y me gustaría que me apoyen, que puedan darse el tiempo de ver mis proyectos. E incluso si es que quieren contactarse conmigo o interactuar conmigo en las redes, tengo mis redes sociales Marcos Almeida CDE en todas las redes sociales. Ahí pueden ver todas mis actividades. Justamente ayer estuve en una reunión ahí con la senadora Yolanda Paredes. Estuvo acompañándome en lo que fue mi anuncio de campaña oficial, ¿verdad? Estuvimos por el barrio La Victoria, tuvimos una buena aceptación, una buena participación por parte de los vecinos, uh-huh. Siempre tocando temas de interés distrital, ¿verdad? Y que también son de interés nacional, el tema de las tierras. Hoy en ese vecindario en el que yo crecí hay un problema que es muy preocupante y debe ser tratado, que corren riesgo de que se les expropien sus tierras porque no hay un título formal que le garantice que esas casas que son en las cuales ellos viven ya hace mucho tiempo son de ellos. Y todo porque hay una falta de transparencia, la ley no está actuando como debería, se encajonan los expedientes y es muy, muy triste, la verdad.
1: Son ignorados.
0: Sí, son ignorados. Y vos ves cómo hay en esa zona hay casas que son lujosas, que son ostentosas, y los vecinos indican que ellos tienen preferencia, que los vecinos que viven hace muchos años ya ahí de manera humilde son excluidos a veces o no se les incluye en las comisiones como debería ser. Entonces ayer estuvimos tratando esos puntos con los vecinos. Justamente la senadora mostró también su preocupación y también insistió para que puedan presentar los documentos allá en el Senado, en la Comisión de Asuntos Agrarios, ¿verdad? Y por suerte podría tener un acompañamiento, va a tener un acompañamiento debido, pero es importante que la gente se organice y que conforme sus comisiones para poder obtener resultados.
1: Súper. ¿Y recibiste todo el apoyo de tu familia? Mencionaba a tu papá, tenés a tu mamá, a tu hermano que también es artista, le gusta la música. Entonces, ¿cómo te sentís hasta este momento? Con respecto a que falta muy poquito, ¿verdad?
0: Sí, me siento demasiado bien apoyado. Están mis padres, Vidal Almeida Aguilera, también Artemia Flores Duarte. Son padres espectaculares. Desde un inicio me inculcaron valores que hasta hoy día considero inquebrantables. Y también esos valores son los que hoy me motivan a involucrarme justamente en la política, porque me considero una persona recta, una persona que tiene valores bien definidos, y muy posiblemente voy a ser uno de los pocos políticos que realmente se acompaña a la gente, que escucha a la gente y no solo llega al poder para hacer uso de dinero público y ya está, desaparecer. Y yo realmente soy una persona sencilla, no soy una persona así ostentosa o una persona que demuestra algo que no soy. Soy muy sencillo y justamente es gracias a mis padres. Y después están mis hermanos, están Miguel Almeida Flores, Ángel David Almeida Flores. Y él está jugando actualmente en General Caballero, en la juvenil.
1: Ah, mira.
0: Miguel estudia en la Facultad de Bellas Artes de la UNE, de Arquitectura.
1: Ya vino también al programa.
0: Sí, sí, sí. Y siempre somos muy
1: activos.
0: Sí, somos muy activos en todo lo que sería arte, todo lo que sería ciencia,
1: deporte.
0: Heredia, deporte, sí. Gracias al acompañamiento de mis padres, justamente.
1: Sí.
0: Y después está mi hermanita Ana, Ana María Luján Almeida Flores, que ella también está involucrándose en el tema del arte, está cantando.
1: Qué lindo.
0: Está descubriendo también ese mundo tan apasionante que
1: motivada por sus hermanos mayores, ¿verdad?
0: Sí, así mismo. Y bueno, también a saludar a mis abuelos, a don Aurelio, a Melania, a Marta y a Isidro, ¿verdad? Que siempre así nos bendicen, siempre nos desean lo mejor para nosotros.
1: Qué lindo.
0: Y a todos nuestros tíos, ¿verdad? Muchísimas gracias una vez más por invitarme y me siento súper bien acá compartiendo un poquito de mis ideas y de lo que soy.
1: Te deseamos mucho éxito en tu carrera política, Marcos. El saludo a toda tu familia también y gracias por traernos regalos para sortear en nuestra previa Día del Niño el viernes. Él se vino con regalos para nenes y para nenas, así que muchas gracias, Marcos.
0: De nada, Marina, un gusto.
1: Tenga un gran día. A las órdenes siempre. Marcos Almeida hablando con nosotros. Él es candidato justamente a concejal de Ciudad del Este por la Alianza Unidos por CDE. Y qué lindo escuchar a un joven que se sienta tan respaldado por la familia, amigos y también seguro de lo que va haciendo en su caminar de 23 años, decía. Y es estudiante también, así que apoyemos a los jóvenes que de verdad se quieren involucrar en la política y que lo está haciendo de esta manera, al menos refiriéndome a Marcos, que nos acompaña en esta mañana. Vamos a ir a otra de las canciones que me pidieron bien temprano y luego tengo que ir a la pausa.
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1: Buenos días, Marina, el saludo cordial para vos y también para todos los oyentes de Radio Educación. Es un gusto, como siempre, poder compartir un bloque deportivo más aquí en Dosis Diaria. Comenzamos nuestro bloque deportivo de hoy, el primero de la semana, con la información, como siempre, el repaso de lo que dejó la fecha del torneo clausura. En este caso, la cuarta fecha que se sigue disputando a la espera de un partido para su conclusión en esta jornada. Hoy a partir de las 18:30 se cierra el capítulo de la fecha 4 de este torneo con el choque entre Libertad y Trinidense. Una fecha en la que los grandes volvieron a perder. Olimpia y Cerro Porteño cayeron una vez más por tercera vez en el torneo. El decano cayó en Pedro Juan Caballero ante 2 de Mayo, que es el actual y provisorio líder del campeonato. Por su parte, Cerro Porteño cayó en Villeta ante Emiliano, ambos por la mínima de 1-0. Ambos equipos entonces tradicionales de nuestro fútbol no levantan cabeza en el campeonato. Están en la posición 9 y 10 respectivamente de la tabla, con 3 puntos cada uno. Ya esto en la previa justamente de los compromisos internacionales que tendrán, tanto por la Copa Libertadores y la Copa Sudamericana. Hagamos el repaso de los resultados hasta aquí, de lo que va de esta fecha 4 del torneo clausura, la próxima fecha y por supuesto la tabla de posiciones. Todo arrancó el viernes con el triunfo de Recoleta de visita en la Arboleda ante Rubio Ñu por el marcador de 3-1, la victoria en Villeta de Emiliano el sábado ante Cerro Porteño por 1-0. También el sábado en Pedro Juan Caballero se dio el triunfo de 2 de Mayo sobre Olimpia por el mismo marcador de 1-0, y ayer domingo los partidos que se dieron fueron el de San Lorenzo 0, Luqueño 2 en la Ciudad Universitaria, San Lorenzo local en su estadio, y el empate en el Arsenio Rico del Club Nacional entre el conjunto local Nacional y Guaraní, sin goles, 0-0. La fecha se cierra hoy con el choque que van a tener a las 18:30 en la Huerta, Libertad y Trinidense. Con esto, la tabla está siendo liderada provisoriamente por el Club 2 de Mayo de Pedro Juan Caballero con 10 puntos. Segundo está Trinidense con 9, con un partido menos. Guaraní está con 7, al igual que Recoleta también con 7. Libertad con un partido menos tiene 6, al igual que Luqueño también con 6. En el octavo puesto está Nacional con 5. Atención, noveno Olimpia con 3 y décimo también Cerro Porteño con 3 puntos. Penúltimo San Lorenzo con 1 y último Rubio Ñu también con 1 por diferencia de gol. Dicho sea de paso, si hoy terminase todo mirando la tabla de promedios, estos dos equipos son los que perderán la categoría para la próxima temporada. La próxima fecha, la fecha 5, ya fue programada también y todo arrancará el viernes 14 de agosto con el choque entre Recoleta y 2 de Mayo. Dos partidos para el sábado a las 4 de la tarde, Guaraní Rubio Ñu, y a las 18:30 Trinidense Nacional. El domingo, 3 partidos con un choque mañanero a las 10 de la mañana. Cerro Porteño será local en su estadio La Nueva Olla ante San Lorenzo. Luego en Itagua a las 4 de la tarde Luqueño recibirá a Libertad, y a las 18:30 en el Defensores del Chaco Olimpia hará de local ante Sportivo Ameliano. La jornada 5 entonces, recordemos que ya es también la antesala al Superclásico que se va a jugar en la sexta fecha. Y en la previa de esta fecha algunos equipos paraguayos van a tener participación internacional, como les dije anteriormente. Entre semana ya están pactados los partidos a disputarse desde el martes 11 al jueves 13 de agosto, tanto en la Copa Libertadores como en la Copa Sudamericana. Por Copa Sudamericana, el martes 11, el conjunto de Recoleta va a enfrentar a Boca Juniors en Buenos Aires, en el estadio del Club Huracán Tomás Adolfo Ducó, debido a que la Bombonera está pasando por algunos arreglos en el gramado de juego. Después, el miércoles, se tendrá el partido en San Paulo entre Palmeiras y Cerro Porteño en el Allianz Parque del Club Paulista, esto por Copa Libertadores, el miércoles a las 19. Y el jueves, en Río de Janeiro, en San Juan Mario, el conjunto de Vasco da Gama recibirá a Olimpia por Copa Sudamericana también a las 19 horas. Estos partidos corresponden a los choques de ida de estas llaves que entran en la definición de mata-mata a partir de esta instancia. Las revanchas de dichos cotejos están previstos para la próxima semana entre el 18 al 20 de agosto, todos en Asunción. Y tras esta información llegamos al final de nuestro bloque deportivo de hoy. Para Dosis Diaria, Radio Educación 99.7 FM, informó Jorge Martínez.
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Mejor que ayer, como dice el tema de Diego Torres. De esa manera hay que comenzar este lunes. Comenzar esta semana con la mejor actitud. Con energía contagiante en esta mañana. A pesar del frío, se mantiene en 12 grados la temperatura, cielo cubierto, humedad del 79%, que indica meteorología para hoy, frío a fresco, cielo mayormente nublado, vientos moderados del sur, lluvias dispersas con tormentas eléctricas, máxima de 20 para hoy. Para mañana martes, fresco a cálido, cielo mayormente nublado, vientos del sur, luego variables. Lluvia dispersa, mínima de 13 y máxima de 22. Aguardamos a los ganadores del sorteo express que hicimos el día viernes. ¿Recuerdan el viernes? Qué lindo estuvo el programa, ¿verdad? Muy divertido, con chistes cortos, bien divertidos. Bueno, y ganaron María Jaquet 785. ¿Te aguardamos, María? Está por acá tu premio de Sarini Accesorios. Aguardamos también a Roberto Martínez 722. Te ganaste un obsequio del Shopping China. Así que aguardamos a Roberto Martínez y a María Jaquet. Ya pasó Carol Bilbao a retirar su kit de alimentos primicia. Muy bien, Carol. Y gracias a todos los que fueron participando el día viernes del programa. Otro sorteo este viernes, especial previa Día del Niño, con invitados, música en vivo.

sorteo de premios a lo largo del día. 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Buenísimo. Gracias a Marian por obsequiar a la audiencia de la radio.

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0: Rodrigo en esta mañana, Andrés Calamaro, 5 minutos. Y el saludito también por acá, José Luis, me pidió una canción, lo cual le decía que sonó bien temprano la música de Harry Styles, Sing of the Time. Luego me pidió un cover de Vittorio Topic. Bueno, y no encontré también la música, este tema. Así que hoy te voy a deber, parece, José Luis. Pedir perdón. El saludito al señor Luis también. Muy buenos días, bendecido inicio de semana, querida Marina. Muchas gracias, señor Luis, igualmente.
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0: Ya le saludé a Joselo, le saludé también a Martín, a Marcos, ya fue el pedido. Lorena dice, buenos días Marina, ¿qué tal temazo la música que estás pasando? Decía ella. El tema de Michael Jackson, Black or White, era un pedido del invitado de hoy, Miguel Almeida. O sea que Marco Almeida, le pasé la música después de que se retiró de acá. Le dije, bueno, te lo paso después de la pausa. Y fue la música para Marcos. Un nuevo inicio de semana se llena de luz con la bendición de Dios y palabras de gratitud que renuevan el alma, la paz y la esperanza para enfrentar cada reto con alegría. Hoy tu sonrisa es motivo de alegría por el simple hecho de estar vivo. Gracias a Dios. Ten un feliz lunes, querida mía. Qué lindo mensaje me envió Lizy Maldonado. Y me pido una música por acá.
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0: El saludito a todo el equipazo ahí que está escuchando en el polideportivo del Colegio Gimnasio El Saber. Esta linda actividad que comenzó ya el viernes, Semana del Niño. Con actividades muy divertidas para los chicos. Hoy justamente la apertura en el polideportivo, nivel inicial, desfile de triciclos. Con una vestimenta particular y desfile con el peluche favorito. Primero y segundo ciclos. Mañana desfile de disfraces. Y el miércoles un picnic con peinados creativos, medias coloridas, lentes locos. El jueves, día de príncipes y princesas. Y el día viernes, esta actividad en la granja, kilómetro 9 a Caral. Salida de la institución 7:30. Así que tengan una linda semana llena de sonrisas, juegos y mucha diversión. Los niños del Colegio Gimnasio del Saber. Bueno, y me quedaron por acá algunas tapas pendientes. La jornada que trae como título principal: renuncias del PLRA en CDI, Minga, tensan acuerdo, opositor en Franco. Se burlan del comando policial con millonario asalto en centro de Ciudad del Este. Sorprendieron a reos en celda haciendo fumata en cárcel de máxima seguridad. Acusan a una pareja por estafa de más de 170 millones de guaraníes. Advierten de intensa circulación de virus respiratorios en el país. Hospitalizaciones en aumento, dice la página número 5. Y son los principales títulos de la tapa al diario La Jornada.
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0: Raza Negra que se viene a Paraguay, exactamente a Ciudad del Este, en el Gran Nobile Hotel, en la cancha de fútbol ahí del Gran Nobile Hotel, en el predio. Se viene en el mes de septiembre. 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Trae la tapa del diario La Clave. El jurado de enjuiciamiento de magistrado toma nota de denuncias contra jueces, pero crece temor de otro blanqueo. Otro de los títulos: el calor y el exceso de lluvias ponen en alerta al cultivo de trigo en Alto Paraná. Detienen a 5 sujetos que habrían baleado a un policía tras asalto y persecución. Allanamiento en Presidente Franco. La policía y fiscalía se mantienen en silencio sobre denuncia de mexicaneada.
1: Niega la música.
0: Y robo de 2.800 kilos de marihuana, dice, en la página número 12. Laura Folle llama a renovar el PLRA desde las bases tras declinar candidatura. Y son los títulos de la tapa al diario La Clave. ¿Qué dice Vanguardia? Asfalto por oro, dice de Roque Godoy, genera críticas y burlas en Franco. 5 detenidos por brutal asalto que dejó a un suboficial herido. Polémico cartel proselitista causó revuelo en la escuela del área 4. Las libretas de despensas vuelven a ser salvación, dice en la página número 7.
2: Como una historia sin fin.
0: Se moderniza, dice, iluminación monumental de Itaipú tuvo una masiva presencia de visitantes en su última presentación. Será modernizada, dice en la página número 14. Y son los principales títulos de la tapa del diario Vanguardia. Y hasta aquí llegamos con las tapas de los diarios. 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Y desde la Gobernación de Alto Paraná nos pasan el menú de la semana Hambre Cero, alimentación nutritiva y equilibrada para acompañar el crecimiento y aprendizaje de nuestros estudiantes. De lunes a viernes esta semana, el programa Hambre Cero en las escuelas, de la mano de la Gobernación de Alto Paraná, bajo la administración del ingeniero César Landi Torres. Bueno, y esto me pasa también por acá, Liliana, antes de cerrar la edición de hoy. El gobernador y la primera dama participaron de la edición número 18 de la Fiesta de los Colonos en Baracayú. Muy bien. Y hay fotos también de la presencia del gobernador, de su esposa y todo lo que ha sido esta fiesta tradicional que reunió autoridades, productores y pobladores en esta fiesta. Bueno, y me tengo que ir agradeciendo a todos por la sintonía. No, antes tengo el saludito por acá de Carolina. Me dice, buen día Marina, espero estés muy bien, prendida tu hermosa programación como todos los días. Excelente temas que estás pasando para iniciar la semana con toda la actitud positiva, así mismo Carolina. Los temas que estás pasando me recuerdan a mi adolescencia, decía ella, qué gusto. Besitos Carolina, bendecida semana. Y cierro con este pedido que me hizo Lizzie Maldonado. Chao, hasta mañana.

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Muy buenos días, bienvenidos a un capítulo más de Área 99, edición lunes 10 de agosto del año 2026. Yo soy Mario Gal, como siempre, en la conducción, musicalización y también en puesta al aire. Bienvenidos. 14 grados la temperatura en Ciudad del Este, humedad 71%. El cielo se encuentra parcialmente nublado, vientos del sureste a 25 kilómetros por hora. Para hoy lunes, una jornada fría fresca, cielo mayormente nublado, vientos moderados del sur, lluvias dispersas con ocasionales tormentas eléctricas. Mínima 12, la máxima 20 grados. Para mañana, martes, fresco a cálido, cielo mayormente nublado, vientos del sur, luego variables. Se esperan lluvias dispersas, mínima 13, la máxima 22 grados. Iniciábamos el programa con Nelly Furtado, I'm Like a Bird. También sonaba Good Night, Maroon 5. Un programa con buenas músicas, informaciones breves, como siempre la actualidad a nivel local, nacional e internacional. Informaciones del ámbito deportivo, del ámbito de la música, del entretenimiento, en fin, un programón el día de hoy. 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Un gran saludo a la gente del centro. Tempranito ya nos enviaban un par de mensajes en sintonía del programa. Muy buena onda. Y claro, ya van pidiendo sus canciones. Gracias a Jessica, también saludos a Guille. Por ahí está Ricardo en sintonía de la radio en el microcentro, exactamente, en la zona de Jevai Center. Hasta las 12, viví con nosotros intensamente el momento en Área 99. Suena Julian Lennon, una canción del año 1984. Es el primer hijo de John Lennon, que también hace un par de canciones. Too Late for Goodbyes. Bienvenidos.

0: Bruno Mars con Lookout of Heaven. 9 de 12 en la República del Paraguay. Es momento de actualizar las noticias. Información del plano local. Asalto en el microcentro de Ciudad del Este. 5 detenidos tras allanamiento en Presidente Franco. 5 personas fueron detenidas en el marco de la investigación de un millonario asalto ocurrido el viernes en el microcentro de Ciudad del Este. Nacionales. Feminicidios en Paraguay. Cifra de víctimas se eleva a 17 en lo que va del 2026. En menos de un mes, el número de mujeres asesinadas aumentó de 14 a 17. La violencia machista deja además a 24 menores de edad en situación de orfandad y se contabilizan 25 tentativas de feminicidio, según el informe actualizado del Ministerio Público. Internacional. ¿Por qué los chips son el nuevo petróleo? Se explica en este informe y habla de lo que es actualmente la economía global. Los semiconductores definen si vas a conseguir un celular, una notebook o un auto a tiempo. ¿Y a qué precio? Su escasez o abundancia impacta principalmente los costos. Actualizaciones. Y hasta en servicios cotidianos, dice la información que publica el diario ABC. Bueno, chips, el nuevo motor de la economía global. 9 de la mañana, 34 minutos en la República del Paraguay. 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En el siguiente bloque vamos a hablar de diferentes temas. Vamos a hablar de música. La nueva canción de Madonna con Kelly Minogue. También vamos a hablar de Brandon Flowers, quien está considerando dejar la música. Linkin Park anuncia su documental sobre, bueno, toda la carrera, ¿verdad?, de este grupazo de California. Ya regresamos.
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Roxette con The Look en el bloque R.E.M. Shiny Happy People. Antes de la pausa, Bruno Mars con Look Out of Heaven. 9 de la mañana, 52 minutos en la República del Paraguay. 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Banco Familiar, el banco para vos. 9 de la mañana, 54 minutos en la República del Paraguay. La temperatura en Ciudad del Este, 14 grados, humedad 71%. El cielo se encuentra parcialmente nublado, así mismo, parcialmente nublado. El cielo en Ciudad del Este, ambiente frío, fresco y con lluvias en algunos sectores del país. Se vienen los Rolling Stones con In The Stars, canción que se desprende de su último trabajo discográfico que se estrenaba en el mes de julio de este año. Foreign Tones, muy buenas músicas, realmente un discazo, ha recibido muy buena crítica y por ende se posiciona en la cima de los charts a nivel mundial. La voz de Mick Jagger, The Rolling Stones, In The Stars.

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Kiss, Crazy Night. Volvimos a los años 80 con este grupazo desde Nueva York, Estados Unidos. Año 1987. Saludos a Jessie, que me pedía cualquier tema de Kiss. 10 de la mañana, 14 minutos en el Paraguay. 15 grados la temperatura. Humedad 70%. El cielo se encuentra mayormente despejado, aunque parcialmente nublado. Suena Bonnie Tyler, It's a Heartache.

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Is This Love, Whitesnake, una de las baladas del power rock más icónicas de la historia, lanzada por la banda británica americana Whitesnake el 18 de mayo de 1987. Forma parte del álbum homónimo Whitesnake, consolidándose como el segundo sencillo del disco y alcanzando justamente los primeros puestos de las listas mundiales, junto a David Coverdale, la composición también del guitarrista John Sykes, a propósito, este último fallecido a inicios de este 2026. 10 de la mañana, 46 minutos en la República del Paraguay. Otro clásico, Led Zeppelin, All My Love.

Escuchábamos a Led Zeppelin, All My Love, la voz de Robert Plant, por ahí la guitarra de Jimmy Page. 10 de la mañana, 52 minutos, momento de noticias. Información del plano local, cruce por el puente de la Amistad supera los 51.000 vehículos diarios. Circulación, según un estudio, cruzan un promedio de 2.132 rodados por hora por la pasarela internacional. Bueno, y más de 95.000 motocicletas y mototaxis circulan por día en el puente, lo que representa el 43.8% del total de los vehículos. Nacionales, IPS sospecha que principio de incendio en Hospital Central fue provocado y lo denunciará. Un principio de incendio en el Hospital Central del Instituto de Previsión Social IPS movilizó a las autoridades y funcionarios de la previsional el último domingo. Si bien el hecho no pasó a mayores ni afectó la atención médica, se presentará una denuncia ante la sospecha de que fue provocado por terceros. Internacional, la migración enfrenta a los gobiernos de España e Italia. Los agentes españoles comenzaron este sábado los controles fronterizos temporales a viajeros procedentes de Italia, una decisión adoptada en respuesta a las medidas similares impuestas por Roma tras la entrada masiva de migrantes a Ceuta a finales de julio. 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También estamos en las redes @educacionfm997. ¿Qué dice el pronóstico para este inicio de semana? Lunes, frío a fresco, cielo mayormente nublado, vientos moderados del sur, lluvias dispersas con ocasionales tormentas eléctricas. La máxima llegará a los 20 grados. Mañana martes, fresco a cálido, cielo mayormente nublado, vientos del sur, luego variables, lluvias dispersas, mínima 13, máxima 22 grados. Actualmente tenemos 16 grados de temperatura en Ciudad del Este, con humedad del 66%. El cielo se encuentra mayormente nublado. Vientos del sector sureste a 22 kilómetros por hora. 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

Música de película con Redbone, Come and Get Your Love. Y aparece en la saga Guardianes de la Galaxia, cuando Will le pone el Walkman y escucha sus músicas. Inclusive hay una de las partes que aparece bailando esta canción. Así mismo, Star-Lord. En el bloque Queen, Hammer to Fall, Morrissey, Sweathead. La mejor música sonando en Área 99. 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Dólar americano cotiza a la compra 5.910 guaraníes, a la venta 5.950 guaraníes. Euro 6.870 guaraníes a la compra, 7.320 guaraníes a la venta. Peso argentino 3 guaraníes a la compra, 4 guaraníes a la venta. El real 1.135 guaraníes a la compra, 1.160 guaraníes a la venta. 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Los años 90 con Now Dow, la canción Don't Speak.

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Avicii con Wake Me Up. La voz es de Aloe Black, una de las mejores músicas del desaparecido DJ sueco Tim Berling. Se quitaba la vida un 18 de abril del 2020. Uno de los mejores exponentes de la música electrónica mundial. Tenía 28 años Avicii cuando falleció en Mascate, Omán. 11 de la mañana, 48 minutos en la República del Paraguay. Momento de actualizar las noticias, informaciones breves en la mañana. Economía. La unión de... En este caso, Unión de Gremios de la Producción pide obras de infraestructura para enfrentar a El Niño. La principal preocupación del sector productivo no es solo el exceso de lluvias que traerá el fenómeno El Niño, sino la falta de infraestructura vial para sacar la producción y evitar millonarias pérdidas económicas. Así lo sostuvo el presidente de la Unión de Gremios de la Producción, UGP, Héctor Cristaldo, quien advirtió que el país debe anticiparse con medidas de prevención para minimizar el impacto de inundaciones, caminos intransitables y el aislamiento que podría afectar tanto a la agricultura como a la producción pecuaria. Noticia del plano local, el último brillo de una historia que volverá a iluminar la frontera. Atractivo, tras 24 años se apagan las luces de colores que iluminan la Itaipú para volver pronto. Iluminación monumental. Bueno, es una de las postales más recordadas del turismo de frontera. Realmente, aquí en la gráfica veo la iluminación monumental que se apagará para volver con más fuerza. Internacional, un temblor de magnitud 7.4 sacude Colombia con graves daños materiales en varias ciudades. Un temblor de magnitud 7.4 sacudió este lunes gran parte de Colombia, según el Servicio Geológico Colombiano, y las autoridades informan de daños en varias ciudades como Manizales, Cali y Pereira. Son las noticias, informaciones en la mañana. Cuando ya pasaron 50 minutos de las 11 de la mañana, ven un poco la temperatura en Ciudad del Este. Es de 17 grados, la humedad 66%, el viento sopla del sureste a 22 kilómetros por hora. El cielo se encuentra mayormente nublado. El pronóstico para mañana martes, fresco a cálido, cielo mayormente nublado, vientos del sur, luego variables. Se esperan lluvias dispersas, mínima 13 grados, la máxima 22 grados. 1985, el británico Paul Young estrenaba esta canción, Every Time You Go Away. La traducción al español sería más o menos, cada vez que te vas. Sí. Una letra increíble, versión en vivo, justamente cuando Paul Young estrenaba esta música, repito, en el año 1985 en vivo desde Londres, Inglaterra.

Paul Young, Every Time You Go Away, en vivo desde Londres, 1985. Llegamos a la parte final. Esto ha sido Área 99, el capítulo de hoy, lunes 10 de agosto. Enseguida René con el programa En Todas Partes. 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Nos vamos con YouTube, With or Without You, una versión en vivo de este clásico de Bonobox y compañía. Buen almuerzo, buen resto de jornada y hasta mañana.

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Y en este mes de agosto se lanza el nuevo álbum de Los Tipitos. Ya venían tirando adelantos, sencillos. Una de ellas, esta canción, Una Palabra, de la banda argentina Los Tipitos. Adelanto de su nuevo material aquí en 99.7, cuando ya pasaron 28 de las 12 en toda la República del Paraguay. Agradezco las comunicaciones. Van llegando las primeras sugerencias en este lunes al WhatsApp de la radio. 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

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Viajamos al pasado, 1999, desde el álbum Bocanada. Este gran recuerdo, Puente, de Gustavo Cerati.

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rock pop desde el Brasil o Passageiro, Capital Iniciado. Aquí en la 99, en este lunes, arranque de semana, temperatura fresca la de hoy, 10 de agosto. Bueno, ayer anoche también bastante, se sintió un frío interesante en la noche del domingo. Esta mañana también, bueno, y a raíz de la temperatura también hizo que estemos así algo congestionados. Bueno, así que a cuidarse de este fresquete, cielo mayormente cubierto aquí por Ciudad del Este, temperatura de 16 grados. Saludos para José, muchas gracias. Ya veo por acá su mensaje. Hola René, buen provecho, buenas tardes. Igualmente, Daniel Rojas también por acá. Pasó en la música de The Leper, Histeria. Qué buen clásico estás pidiendo. Gracias por tu contacto. Estamos también en las redes. @educacionfm997. 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Vamos con este pedido, vamos a este clásico junto a Def Leppard.

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18 minutos desde las 13 en Paraguay, 16 grados la temperatura aquí por Ciudad del Este, cielo parcialmente nublado. Ambiente frío a fresco y con lluvias en algunos sectores del país. El último reporte del tiempo. Acá estoy viendo la página de meteorología según esta última actualización. Y cierto, ayer de tarde, gran parte de la noche, esta madrugada y parte de esta mañana también se sintió un frío algo fuerte, digamos. Y ahora mismo tenemos una temperatura agradable de 16 grados aquí por sede. Lo que motivó a que estemos así con una cierta congestión. Qué buen clásico, Rezo por Vos, de Charly García. Canción compuesta por Charly García y Luis Alberto Spinetta. Fue el único registro que quedó del truncado proyecto llamado Spinetta García. Hasta el día de hoy es uno de los temas más conocidos y populares del rock argentino. Este tema fue estrenado para el público por primera vez en el año 1985 en una ejecución conjunta de Spinetta y García, y fue grabado primero por Spinetta en su álbum Privé del año 1986 y luego por Charly García en su álbum Parte de la Religión del año 1987. 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Ahora, siguiendo con clásicos del rock argentino, del rock latinoamericano, vamos a esto que ya pertenece y suena junto a Pretenders.

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1: Hola, Radio Educación. ¿Podría empezar, por favor, algún tema buenísimo y clásico del Limp Bizkit? Muchas gracias.
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0: Qué buena canción, Behind Blue Eyes, Limp Bizkit. Me hace recordar la época del colegio esta canción. Temazo realmente de Limp Bizkit. Sonando aquí en 99.7, en este lunes, arranque de semana. Excelente semana para todos. 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

Muy cerca de las 14. Ahí está Mark Alan Opus junto a la banda Blink 182. Bueno, este músico, compositor y productor estadounidense, Mark Opus, es conocido por ser el bajista y vocalista principal de la banda de rock Blink 182. Y esta música, todo un clásico, un tema que amamos, el tema este de Blink, I Miss You. Esta música forma parte de este, su quinto álbum de estudio, Blink 182, del año 2003. Y también se había incluido el tema, este tema, I Miss You, en su álbum recopilatorio del año 2005. Estamos acá en la 99.7, recibiendo mensajes también. WhatsApp de FM Educación, 73994505. No sé si fue este año o el año pasado que vinieron los de Blink en el Asunciónico, en Asunción. Bueno, una muy buena banda que por acá siempre estamos recordando, difundiendo sus músicas. 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Y lo más nuevo, esta colaboración de dos grandes, la banda irlandesa U2 junto a Martin Garrix, este DJ y productor. Bueno, Martin Garrix, Fireflies.

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1: Saludos para Joel con este gran recuerdo de Oasis, Stand By Me, banda de rock inglesa Oasis. Esta canción, segundo sencillo lanzado de su tercer álbum, Be Here Now, se había publicado un 22 de septiembre del año 1997. Stand By Me, Oasis. Aquí en la 9:09, 2 de la tarde, 18 minutos en toda la República del Paraguay. Fresca jornada de hoy, lunes. La actual temperatura aquí por Ciudad del Este, agradable, 18 grados. El cielo se encuentra mayormente nublado. Pronostican lluvias, aparentemente, para hoy lunes, según esta última actualización. Hoy tuvimos una mínima de 11, una máxima de tan solo 20 grados. Estamos aguardando para hoy lunes. Mañana martes, 11 de agosto, 13 en la mínima, 22 en la temperatura máxima para Ciudad del Este. Para mañana martes, con un cielo mayormente nublado, lluvias también que están pronosticando. Para el miércoles, cielo mayormente nublado, 18 la mínima, sube un poquito. Y la máxima que estaría entre los 25 y 26 grados. Esto para el miércoles, según pronóstico extendido. 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Una semana muy linda, una semana mágica, una semana muy especial para los niños, para nuestros niños y niñas. 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El regreso de New Radicals, 27, 28 años después, con esta canción que forma parte de una serie. One Night Only, New Radicals, lo nuevo. Got you up there.

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0: Música de la reina del pop, de su más reciente álbum, Confession 2. Love Sensation, Madonna. Canción que forma parte del Top 30, el ranking semanal que tiene Educación FM los fines de semana. Top 30 a la mañana, sábados de 9 a 12, la primera edición. Y te hablo del rey del pop. En este caso, Michael Jackson. La secuela de Michael se filmaría este año. Está previsto que el rodaje de la secuela de Michael comience oficialmente a finales de este año. Así lo declaró el director Adam. Declaró que el estudio espera comenzar la producción de la segunda parte de la película biográfica a finales de este 2026 o principios del 2027, con el objetivo de estrenarla a finales del próximo año o en la primera mitad del 2028. La primera película contó con la participación del sobrino del difunto cantante Michael Jackson, Jafar Jackson, interpretando a la estrella, y sigue desde el comienzo de su carrera en los Jackson 5 hasta la gira mundial Bad a finales de la década de 1980. La secuela de Michael se filmaría este año. La información cuando pasaron 29 minutos de las 14.
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1: Buenas tardes, me gustaría escuchar la música de The Weeknd. Gracias.

Educación FM, 2 de la tarde, 45 minutos. Qué buena producción, Daft Punk, The Weeknd, I Feel It Coming. Muchas felicidades, las personas que hoy están celebrando, cumpliendo un año más de vida, los cumpleañeros y cumpleañeras, que pasen súper, súper bien. Tramo final del capítulo de hoy, lunes. ¿Cómo pasan las horas, las semanas, los meses? Bueno, ya estamos en pleno agosto. ¿Se pueden imaginar que faltan, a ver, 4 o 5 meses para que termine de vuelta este 2026? 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Blink 182 está trabajando en un nuevo álbum. La información que tenés ahí en la página de la radio educacionfm.com.py, como siempre, las noticias de tus artistas, grupos, cantantes. Bueno, Travis Barker reveló que Blink 182 ya está trabajando en un nuevo álbum de estudio. Hace un rato escuchábamos y recordábamos el tema I Miss You. El baterista que estrenará su nuevo documental el 13 de agosto hizo estas declaraciones durante una reciente entrevista a través de un podcast del New York Times. Y reitero, toda la nota, toda la información en la página oficial de la 99.7. Nuevo álbum de Blink en camino. 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Comunicate, informaciones 0981-277-726. Y seguí comunicándote con nosotros. Quedan algunos minutos todavía de compañía. Vamos a seguir complaciendo tus pedidos. Podés grabar tu audio también, ¿por qué no? Te escuchamos, te leemos al WhatsApp 73994505. Rolling in the deep, me están pidiendo por acá. El mensaje de Majo. Lo que suena ahora, Alan Walker.

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1: ¿Qué tal si escuchamos Stop and Disturb?

Alex Warren con Ordinary en la parte final. Faltan 3 minutos para las 3 de la tarde. Enseguida, Cristian con Mientras pasa el tiempo, capítulo de hoy lunes. Primera edición de 15 a 18 horas. Luego, Eternos Hit con Rodolfo Laconi de 18 a 20 horas. Y luego, Only Music de 20 a medianoche y prácticamente toda la madrugada. Solo buenas emisiones aquí en la 99 en este invierno 2026. Este invierno que se hace sentir nuevamente con este fresquete, con este frío. 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Forever Young, nos vamos con esta versión Alphaville. Eva Max, David Guetta, chau chau.

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Depeche Mode con It's Not Good. Para decirles buenas tardes, ¿cómo estamos? Espero que muy bien. Arrancamos el programa de hoy con algo de Kaiser Chef. Coldplay después nos decía Feels Like In Falling In Love. Y el tema este que ya les presentaba desde ahí.

Bueno, ahí levanté bien ya el volumen de mi retorno. No me escuché. Vengo pues del griterío ahí acá al lado del Colegio Bautista. Están jugando los chicos el torneo intercolegial ahí después de tanto gritar ahí en la hinchada. Ni no me escucha. Ahora sí ya levanté bien el retorno acá para escucharme. Estamos al aire. Muy buenas canciones en esta primera parte. Jornada grisácea. Fueron 25 minutos de las 15. Cristian González adueñándose ya aquí del control central. Quiere levantar bien, ya lo el volumen acá de mi micrófono. Porque no me escuchaba. Bueno. Hasta las 18 mientras pasa el tiempo. Bueno, hablando del torneo de la IEPAP, se inauguró el viernes último en el Polideportivo de la Ciudad de Presidente Franco. Qué linda fiesta de la juventud, del estudiantado, de la comunidad educativa, de la IEPAP. Y los partidos ya se empiezan a jugar desde hoy. Ignacio, por ejemplo, en la primera fecha, categorías menores de visita ante el Bautista. Mañana continúan los partidos acá en el Polideportivo. El Bis, visto mañana, se va al Colegio Crecer también

deportes, ¿verdad? Bueno, y el sábado OMAPA, Olimpiadas de Matemática, fue en el Campus UNE, en la FAFI, creo que en ECO también, una desorganización. No cuentan la gente de OMAPA con funcionarios. Se tienen que valerse otra vez de la buena predisposición de los profesores, de los colegios, los padres que nos vamos a acompañar a nuestros hijos. No, ellos están cobrando por este servicio. Paga la institución, pagan los padres. Dice que recibe OMAPA muy buena plata también de la ITA y PU para no cobrarla a los colegios públicos. Entonces tiene que contratar más gente y mejorar la organización. A las 8 estaba previsto el arranque de los exámenes. Ya nos fuimos nosotros minutos antes, toda la gente ahí dentro del pabellón este de la planta baja de FAFI, Facultad de Filosofía, todo amontonado ahí. No entendíamos ni qué es lo que pasaba, por lo menos un megáfono, un micrófono, algo tenía que tener para dar las indicaciones. Esa organización total de OMAPA este sábado pasado en campus de la UNE. Solía ser acá en el colegio del área 1 nomás luego. Otros años, yo recuerdo que íbamos también a acompañarla a nuestros alumnos y era mejor la organización. Este año un desastre, ¿eh? Pero mejor en los de OMAPA, un tirón de orejas un poco para la gente de OMAPA, porque como dije, están cobrando muy buena plata a nivel país, que así estén de desorganizados. No les queda. Vamos a hablar de fútbol también de primera. Volvieron a caer los grandes. En el ámbito informativo, nacional, local, internacional, sugerencia a nuestros auspiciantes. Se vienen las municipales 4 de octubre. Paraguay elegimos a nuestros intendentes, cada uno de los distritos elige intendente y concejales, miembros de la Junta Municipal. Eso vamos a estar hablando también. ¿Qué pasó un día como hoy, 10 de agosto, hoy día de San Lorenzo? Felicidades a todos los Lorenzo, las Lorenza, por su santo Ara. Vamos a ver con las efemerías qué pasó un día como hoy. 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Vamos a felicitarle a los cumpleañeros. Habilito ya el WhatsApp de la radio 73994505 para que hagas conmigo el programa hoy hasta las 6. Con nada grisácea, les decía. Hay pronóstico de lluvia toda la semana luego, ¿eh? Semana del Niño también en el Gimnasio del Saber, en el Berta International School. Toda esta semana, hasta el viernes, hay actividades todos los días que van a venir. Hoy, por ejemplo, acá en el colegio fue el desfile con los triciclos. En el BIS vinieron con la pijama y cosas así, ¿eh? Mañana creo que vienen acá con el disfraz en el gimnasio. De todo eso vamos a estar hablando, ¿eh? Y claro, siempre las sugerencias de nuestros auspiciantes. Así que a seguirnos más prendidos a la sintonía. Esta es Taylor Swift. Seguimos poniéndole buena música hasta tarde con cielo grisáceo de lunes.

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0: Beto Cuevas en la voz. Grupo La Ley en esta versión Unplugged de Mentira. 15:48. 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Ambas instituciones que se lucieron el viernes último en la inauguración del intercolegial IEPAP. El BIS se ganó luego primera mejor presentación. Mejor presentación, ¿eh? Y comenzaron los partidos. Comenzó la competencia al intercolegial IEPAP 2026. Semana del Niño en el Gimnasio del Saber, en el Berta International School. La semana más divertida. Este próximo 16 de agosto se recuerda en Paraguay el Día del Niño, y es domingo. Cae domingo. El próximo sábado 15 de agosto, feriado nacional, Fundación de Asunción. Y al día siguiente, el 16, Día del Niño. Bueno, jornada grisácea, les decía, hay pronóstico de lluvia, esas lluvias también que al menos aquí en el este del país no se llegan. ¿Qué dice nuestro último reporte meteorológico? Ambiente frío a fresco y con lluvias en algunos sectores del país. Volvió el frío desde ayer, ya la tardecita, noche, qué frío. Hoy en la mañana temprano. Bueno, para mañana martes persistiría un amanecer frío con tarde fresca a cálida. Las temperaturas mínimas se ubicarían entre 9 y 13 grados, mientras que las máximas oscilarían entre 14 y 23 grados en ambas regiones del país. Hacia el miércoles se espera un ligero aumento en los valores de temperaturas, que darán paso a un ambiente fresco a cálido en gran parte del territorio nacional. En cuanto a las precipitaciones, para hoy se prevén lluvias dispersas con ocasionales tormentas eléctricas, principalmente en el norte y este del país. Para mañana martes, las lluvias dispersas se presentarían de manera más generalizada sobre gran parte del territorio nacional, mientras que para el miércoles las precipitaciones se limitarían al sur de la región oriental, con un mejoramiento gradual de las condiciones meteorológicas. De nuestro último reporte. 51 minutos de las 15. No olviden de visitar la página. Un poco más adelante voy a ir leyendo los títulos, los temas que aparecen hoy en www.educacionfm.com.py. Desde ahí puedes tomar nuestra señal online. También descargando nuestro aplicativo disponible en Play Store, App Store. Sonido HD, pero señal online, ¿eh? Tiene lindo sonido la radio, la señal de aire. Lo mismo nuestra señal online para el mundo.
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0: programa, qué buenas canciones. Empire of the Sun con Music on the Radio en esta versión original mix. Vayamos a la página de la radio sección musicales. Blink 182, Blink 182 está trabajando en un nuevo álbum. Vamos más abajo, la pizarra cambiaria con las cotizaciones de monedas extranjeras. 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El dólar americano a la compra 5.910, a la venta 5.950. El real en la compra 1.135, a la venta 1.155. Peso argentino a la compra 3, a la venta 4 guaraníes. El euro a la compra 6.870, a la venta 7.320 guaraníes. Vamos a la sección informaciones. Un temblor de magnitud 7,4 sacude Colombia con graves daños materiales en varias ciudades. ¿Qué es lo que es esta onda de los terremotos, verdad? Estos días Venezuela, qué bárbaro. Y ahora Colombia. Cruce por el Puente de la Amistad supera los 51.000 vehículos diarios. Impresionante, toda una travesía es ahora pasar del lado brasileño y viceversa. Porque no se habilita el Puente de la Amistad, no, ¿cómo era? El Puente de la Integración en Franco. No, hay que darle ya un reposo un poco al Puente de la Amistad, a un descanso. Utilizar más el Puente de la Integración en la ciudad de Presidente Franco. IPS sospecha que principio de incendio en Hospital Central fue provocado y lo denunciará. Vamos abajo en la sección actualidad. Spider-Man se mantiene líder de taquilla con 1.665 millones de dólares recaudados. Tengo que ir al Cinemark a ver Spider-Man. Se volvió viral el festejo más desafortunado. Cayó al vacío. Este video ya he visto. Un grupo de WhatsApp de fútbol que tenemos ahí. Cuidado, muchachos, al festejar sus goles. Viene el jugador, salta la valla, se cae en un pozo, se lesionó. Encima le anularon otra vez el gol. No, no podés, pues. Ahí está en la sección virales. Se volvió viral este video. Y en deportes, la Copa Libertadores que reabre las batallas con los octavos de final mañana, Cerro Palmeiras, por ejemplo. ¿Eh? Y en la Copa Sudamericana, la salvación para varios grandes en horas bajas. Olimpia Vasco, por ejemplo, por Sudamericana. Ameliano que hace historia y logra su primer triunfo sobre Cerro Porteño. Mal en esta cuarta fecha los grandes, che. Perdió Olimpia, perdió Cerro. El 2 de mayo que golpeó duro en el final y venció a Olimpia en Pedro Juan. 2 de mayo puntero momentáneo. Y hoy está jugando Trinidense. Puede tomar otra vez la punta. Hoy se completa la fecha 4. Primera rueda, clausura 2026 del fútbol paraguayo. Y en la sección lanzamiento, New Radicals lanza su primera canción en 28 años. Voy a buscar un poco acá. Canción nueva de New Radicals. Vamos a pasar, ¿no? Bueno, son los títulos, los temas que aparecen hoy en la página de la radio. Visítala. 4 de la tarde, 3 minutitos. Me permiten, voy a una breve pausa. Enseguida estoy con ustedes.
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Qué buena canción, YouTube, Martin Garrix, Firefly. Vamos a las informaciones, ámbito internacional. Colombia declara desastre nacional tras reportar más de 70 muertos por el terremoto. El gobierno de Colombia declaró este lunes la situación de desastre nacional por el terremoto de magnitud 7,4 que deja al menos 71 personas fallecidas en el país, 29 de ellas en ciudades capitales. Colombia, que ayer domingo nomás asumió su nuevo presidente y hoy ya amanece con este terremoto ya. Y descartan que haya paraguayos entre los muertos por el sismo en Colombia. El embajador paraguayo en Colombia, Juan Alberto Bayardi, confirmó 71 fallecidos a nivel general tras el sismo de magnitud 7,4, pero llevó tranquilidad a los familiares en el país al asegurar que los cerca de 150 compatriotas residentes se encuentran a salvo y sin daños físicos. Qué bárbaro, acá estoy viendo las imágenes, los edificios, las casas caídas hasta al suelo. 71 fallecidos, 29 de ellas en ciudades capitales, reitero. Breves en el ámbito internacional, un adelanto ya de lo que vamos a estar viendo un poco más tarde en los distintos servicios informativos. 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No te la podés perder. ¿Estás Dua Lipa? Con Be The One.

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0: Goo Goo Dolls con Iris, 16:34. Gobernador Landy Torres y la primera dama acompañaron la edición número 18 de esta fiesta de los colonos en Baracayú. El gobernador del Alto Paraná, el ingeniero César Landy Torres, junto a la primera dama departamental, la doctora Mirna Wolf, participaron este domingo de la fiesta de los colonos en su edición número 18, desarrollada en el distrito de Baracayú. Una celebración que reconoce el esfuerzo, la dedicación y el legado de las familias que contribuyeron al crecimiento de la comunidad. La tradicional fiesta reunió autoridades, productores y pobladores en una jornada de integración y revalorización de las raíces, destacando el trabajo del sector productivo como motor del desarrollo del departamento. Y vamos al ámbito político. El Partido Liberal no va a morir, se va a renovar en Ciudad del Este, afirman. La ex candidata liberal a la intendencia de Ciudad del Este, Laura Folle, tras su declinación a favor de Daniel Pereira Mujica, candidato del partido Yo Creo, envió un mensaje de tranquilidad a la dirigencia y a la militancia del Partido Liberal Radical Auténtico, asegurando que la decisión de conformar un bloque opositor no significa la desaparición del liberalismo, sino el inicio de su renovación. Folle sostuvo que la unidad alcanzada en Ciudad del Este representa una victoria política construida desde las bases partidarias y no el resultado de acuerdos impulsados por intereses personales. Según afirmó, priorizaron el objetivo de construir una candidatura única para enfrentar las elecciones municipales del próximo 4 de octubre. 16:36. ¿Me permiten? Voy a una breve pausa. Seguidita estoy con otros temas.
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Sí. 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Sí, yo tengo ya reservado aquí mi camarote bronce. 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Para escuchar Sea G-Manía, se llama esta canción. Y esta otra, Si Umi G-Bose, Raza Negra.

0: Mi G Bosé, uno de los éxitos de Raza Negra que lo vamos a estar cantando, bailando, zambando en el Gran Nobile Hotel, reitero, el sábado 5 de septiembre. Anda comprando tus últimas entradas, últimos camarotes que quedan. 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

0: ¿Cómo andan? Bienvenidos. Nueva semana, nuevo lunes y por supuesto juntos en tu frecuencia, la que más querés, la que más elegís. Esto es Eternos Hit, comienzo de semana. Arrancamos con todo, con increíble cantidad de clásicos.
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Bueno, acá ya empezó esta linda ronda de mates, después del fin de semana que pudo haber sido agotador, o lindo, intenso, o tranquilo, relajado, con mucho descanso, mucha cama. Bueno, semana más de invierno, pero ya en poco tiempo nada más empezamos a decir primavera. Falta cada vez menos. Con paciencia y esperanza, si te gusta. Música, buenos recuerdos, conducción de Rodolfo Laconi, seguimos sonando así.

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No importa la distancia, las canciones, los temas, el estilo. Si te gusta el pop, te gusta el rock, te gusta el reggae, el retro dance, te gusta la música argentina, latina, las baladas. Bueno, todo bienvenido porque entra en este Eternos Hit. Banda de sonido, películas, remix también. Eternos Hit, una linda versión de lunes.

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0: Ya comenzás a planear lo que es esta semana, por lo menos en las primeras 48 horas. No sé cómo vas a seguir el día de hoy, qué viene pensado todo para el día de mañana. Y obviamente, además de todo eso, relajarte, escuchar tantos buenos temas, esos cantantes, esas bandas, esa música que hace un tiempo largo no escuchabas. Claro, temas que tienen más de 30 años, más de 40 años, que hoy, 2026, volvés a disfrutar con gran calidad de sonido. Acá presentes en tu radio por Eternos Hit, sonando 2 horas por día.
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qué bueno que pasó ese fin de semana y por qué no ya ir planeando lo que se viene. Bueno, alguna escapada, alguna salida, y viste que a lo mejor se pudo hacer algo el día de ayer, antes de ayer. Yo tuve un fin de semana entremovido y un poquito relajado también, porque el sábado fue intenso de trabajo y el domingo fue descansar, un rico asado en el club, unos amigos también, y después por la tarde noche otro encuentro más, cumpleaños también, con un poquito de carne y una rica torta. Así que saludo a la gente que estuvo festejando el fin de semana entre nosotros y también escuchando Eterno Hit, porque lo hacen también ellos. Para la gente que como vos y nosotros disfrutamos del fin de semana, más buenas canciones.

mejor no hablemos más de comida, no hablemos más de bebida. Cada uno a su zona de confort. Si te gusta más la cocina, si te gusta más la parte, no sé, a lo mejor el taller del garage, te gusta retocar tu moto, tu auto, tu bicicleta o algún electrodoméstico, que sos fan de la computadora, del televisor, de empezar a hacer ajustes, bueno, disfruta. Y si no, a relajarse, a continuar viviendo este lunes.

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0: Ahí queda un poco más de música elegida, temas elegidos, fanpage en Facebook, Eternos Hit, mensaje de texto, WhatsApp, al fijo, al mail de la radio, o si no, al Instagram, Rodola Coni, así nos seguimos mutuamente. Canciones que no paran de sonar, todo por Eternos Hits.
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Viste que se escucha muy buena música. Y aparte, lo bueno es que no se habla de política, no se habla de fútbol, no hay grieta, debate, polémica, es lo que siempre decimos, y está muy bueno hacerlo. Canciones todo el tiempo, Eternos Hit Lunes.

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ya anda eligiendo un poquito más de música, porque después el tiempo va corriendo, los segundos, los minutos, y se va el programa y mi canción no llegué a pedirla. Bueno, pédete un par de temas para mañana, que es día martes, y así la semana completa, 2 horas por día, la dosis perfecta de buenos clásicos.

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Ya irá llegando momentos nada más en la etapa final. Acá unos ricos mates con la gente de la operación técnica. Me tomaré uno más porque después hay que guardar y acomodar todo, porque después la programación de la radio sigue, por supuesto. Así que a escuchar, a disfrutar más Eternos Hits.

0: Hemos sido parte de tu almuerzo, de tu cena, de tu merienda, y justamente vamos a guardar todo porque el día de mañana volvemos. Último bloque de música elegida, como dijimos, y después sí, la gran despedida de este lunes.
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Nos reencontramos mañana martes a la misma hora de costumbre. Que la pasen muy bien. Ha sido un buen comienzo de semana. No es fácil arrancar la semana. Siempre decimos la fiaca, la pereza, el reloj, la alarma, los movimientos, el día que el clima no acompaña, que sí. Bueno, es invierno, es lunes y así pasó otro Eternos Hit. Mañana nos reencontramos.

0: Hasta acá llegamos por hoy en Eternos Hits. Te esperamos la próxima con esas canciones.
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